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1: Son las 11 y 51 minutos.
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0: ¿Están pasando bien? Esto recién empieza, ¿eh?
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1: Temperatura 21 grados.

Luciano Pereira. Representando a la Argentina Mapuche, Juan Namuncurá, recitando todo.

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Muchas gracias. Buenas noches. Sean todos bienvenidos. Esto es algo muy especial que estamos haciendo hoy día. Primera vez que lo hacemos, primera vez que grabamos un disco en vivo y un disco desde un ángulo distinto, un ángulo desenchufado. Queremos dedicarle este concierto a todos los niños del mundo, a los niños de hoy, a los niños del mañana y a los niños que necesitan amor y apoyo hoy día. Muchas gracias por estar acá con nosotros. Bienvenidos. Bienvenidos.

Los extrañé mucho, así que esta es una buena bienvenida. Muchas gracias a todos por venir. Quiero pedir un aplauso a otro amigo invitado, un gran artista, Fena de la Mayora.

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Esta canción está dedicada a todas esas personas que hoy están durmiendo, quién sabe dónde, por ahí en una plaza, no, por ahí en un hospicio.

Luciano Pereira. Representando a la Argentina Mapuche, Juan Namuncurá, recitando todo a pulmón en su idioma, en nuestro idioma.

0: sos? De Córdoba, hincha del Olio, fanático.
1: Vamos todavía, usted también, ¿no?
2: De Córdoba también.
1: Usted también.
3: No, yo soy mexicano.
1: ¿Y qué haces acá?
3: Son mis primos, amigos de toda la vida y es por eso que venimos a alentar y aguantar a la selección argentina. Porque en México los amamos también.
1: Copado el primo, ¿no?
3: Sí, sí, sí.
1: Fenómeno.
3: ¿Qué es eso, el culo?
1: Dale, hola,
3: ¿qué pasó, culo?
1: ¡No! ¡Salió bárbaro!
3: Bien,
1: a ver, dame de vuelta mexicano.
3: No, güey, neto, o sea, estamos aquí enfrente del estadio con mis cuates de toda la vida, güey, o sea, amamos.
1: No, me comí la serie de Miguel, te sale igual.
3: Gracias.
1: Bárbaro. No, perfecto.
3: Pero si
1: dame, dame cordobés, más cordobés, dame más cordobés.
3: No, no es cordobés o cordobés, me tenés que poner un en Córdoba hablamos con ritmo.
1: La base de cordero.
3: Es el ritmo, entonces vos me hablas y en realidad no es tanto lo que decís, sino cómo te mueves.
4: Aguante la mola,
1: espectacular.
3: Aguante la mola.

0: Muchas gracias.
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